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8: Las 9 de la noche y un minuto, y en esta tercera y última hora de la noche de Berlín vas a escuchar así a Lola Young, Amy Winehouse, Joe y más.
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0: Sofía haciendo Chandelier. Cuando pasaron 8 minutos de las 9 de la noche, estás en Berlín 107.7. ¿Se puede sobrevivir a un tsunami o un terremoto dentro de una cápsula? Bueno, una empresa francesa presentó LifePods, refugios móviles que se despliegan en segundos y protegen ante desastres naturales e incluso ataques armados. Las cápsulas pueden instalarse casi en cualquier lugar, transportarse en camión o en helicóptero y están diseñadas para mantener con vida a sus ocupantes hasta que llegue el rescate.
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0: Y a esta hora del martes, 13 grados 4, la temperatura actual en la ciudad de Buenos Aires. Te seguimos acompañando hasta las 10, última hora de la noche de Berlín 107.7. La que llega es Lola Young haciendo Messi.

Luis Capaldi con Stay Love. En Berlín 107.7, la que llega es Amy Winehouse. Back to Black a las 9:20.

0: Gracie Abrams consiguió el primer número uno de su carrera en el Billboard 200 con su tercer álbum Jolly from Hell, y Hit the Wall fue el primer adelanto. Pasaba en Berlín 107.7 a las 9:30 de la noche. Ya entramos oficialmente en la última media hora de esta noche de Berlín de día martes. 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

0: en Berlín 107.7. Últimas canciones, 20 minutos faltan para las 10. Hasta ahora, hasta esa hora te vamos a acompañar, así que quédate.
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0: Five haciendo Keep On Moving ya en el final de esta noche de Berlín 107.7. Amigos, acá llegamos, se pasaron bien, ha sido un placer acompañarlos en la noche de Berlín. Mañana nos reencontramos como todos los días a las 7 de la tarde para seguir compartiendo buena música en la vuelta a casa, en el final del día con todo este equipo impresionante. Estuvo Juanma Coco Burtín en los controles, Male Noel en la producción, coordinó Alberto Vasigalupo, musicalizó Kiru Quiroga, quien les habla, Maru Dross. Y el placer de haberlos acompañado. Los dejo con toda la música de Berlín 107.7 y hasta mañana.
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2: La banda británica Blossoms sigue adelantando material de su próximo trabajo discográfico con Meet Me in Love. La canción recupera el sonido pop alternativo y las melodías luminosas que convirtieron al grupo de Stockport en una de las propuestas más interesantes del indie británico de los últimos años.

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0: Después de consolidarse como una de las grandes referentes del pop actual, Charlie XCX presenta Wink Wink. El tema mantiene el espíritu irreverente que convirtió a la cantante británica en un ícono de la nueva escena pop, con una producción electrónica, estribillo pegadizo y toda la actitud que caracteriza sus últimos lanzamientos.

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2: Sam Smith inicia un nuevo capítulo en su carrera con el lanzamiento de My Guy. Es el primer adelanto de su próximo álbum de estudio, Hazel Eyes, trabajo en el que el cantante y múltiple ganador de Grammys promete plasmar una evolución artística que se ha gestado durante más de 3 años sin pisar un estudio de grabación.

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0: Role Model, el alter ego del cantante Tucker Pillsbury, lanzó su nuevo sencillo High Hopes 3000, ya disponible en las plataformas musicales. La canción llega después del anuncio realizado sobre su esperado tercer álbum de estudio, Chuck Timely and the Hourglass, que verá la luz el próximo 7 de agosto.

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13: 7:03 a.m.
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13: Javier Milei participó de la asunción presidencial de Keiko Fujimori en Perú. El presidente asistió a la ceremonia de investidura en Lima, donde mantuvo un encuentro con la nueva mandataria y reafirmó su cercanía política con el nuevo gobierno peruano. El vicepresidente de Brasil cuestionó los insultos de Milei a Lula. Gerardo Alckmin calificó de lamentables las declaraciones del presidente argentino y aseguró que perjudican a la Argentina y sostuvo que un jefe de Estado no debe intervenir en la política interna de otro país. Rosario Central y Racing empataron 0-0. En la segunda fecha del torneo clausura, el equipo rosarino sumó el primer punto tras la derrota en el debut ante Belgrano, mientras que la Academia acumula 4 puntos luego de la victoria ante Gimnasia de La Plata. 7:04 a.m, 9 grados 4 décimas la temperatura actual en la ciudad, 87 el porcentaje de la humedad.
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13: ¿Cómo estás? No soy Corina, pero soy Lola. Y aquí estamos para acompañarte en este miércoles 29 de julio, día de ñoque. Yo ya me levanté pensando en los ñoques, chicos. ¿Es normal esto? Bueno, pero también, ¿sabes? Me levanté. Ya me dio hambre. Sí, son las 7 de la mañana, pero ya me dio hambre. Escuchame una cosa, es miércoles, mitad de semana. Vamos a ponerle onda, que tenemos un montón de cosas para compartir juntos y para acompañarte en esta semana que estamos juntos, justamente bancando a Corina, que se ha tomado unos días. Todo este equipazo. Tenemos a Jackie Fleitas en la puesta en el aire.
14: Hola.
13: A Pía Perazo en producción, Alberto Bacía Lupo coordinando, Kiru Quiroga musicalizando. Yo soy Lola Paz Lozano y hasta las 10 de la mañana hacemos este desayuno de Berlín de día miércoles. Y en esta primera hora juntos se viene Ed Sheeran, Sabrina Carpenter, Kylie Minogue, Benson Boom y muchos artistas más.
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3: A las 7 de la mañana, 12 minutos, salimos a las calles para ver el estado del tránsito en la ciudad de Buenos Aires y AMBA también, ¿no? Hay demoras en General Paz por un choque a la altura de Panamericana, mano al río. En cuanto a los servicios, acordate que continúa cerrada la estación Tribunales de la línea D y el resto de los trenes, subtes y premetro están funcionando con normalidad. A las 7 de la mañana, 13 minutos, acordate que también vos podés mandarnos tu aporte del tránsito. ¿Cómo? Un WhatsApp al 11 30 04 107 7, y nos vas contando si ya saliste a trabajar, si estás volviendo, si estás en la calle, en dónde estás. Nos mandás una foto o un mensaje de audio al 11 30 04 107 7 y lo vamos a estar leyendo en vivo.
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107.7 de lo que suena Outkast haciendo Heya a las 7:20 de la mañana, un miércoles bastante fresco en la ciudad de Buenos Aires. 8 grados 9 décimas la temperatura actual. Para hoy se espera una máxima de 15 grados con un sol potente, me indica acá la imagen, así que yo le elijo creerle. Mañana jueves, una mínima de 9 grados y una máxima de 17, parcialmente nublado, pero va a estar bastante pasable. Temperatura

0: mañanas no son agradables estas temperaturas dentro de todo, ¿no? La mañana fresca, pero a la tarde noche ya tenés, aunque sea un poquito de sol, y 17 grados de máxima. Y para el viernes, una mínima de 14 grados y una máxima de 19. Y se espera una tarde-noche llena de tormentas. Así lo indica el Servicio Meteorológico Nacional. Acordate que vos también nos podés mandar al 1130-04-1077 cómo está el tiempo desde donde nos estés escuchando, ¿sí? En tu ciudad, si nos escuchás desde otro lado, ahí nos mandás una foto de tu cielo desde donde estés, que la vamos a estar viendo y leyendo en vivo.
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1: Keiko Fujimori anunció que los militares asumirán el control en zonas de alta criminalidad. La presidenta del Perú informó la medida durante su discurso de Asunción y aseguró que las Fuerzas Armadas recuperarán el orden interno en las regiones bajo estado de emergencia para combatir al crimen organizado y el narcotráfico. El Banco Central no compró dólares por primera vez en 135 días. La entidad no intervino en el mercado oficial de cambios por primera vez desde enero. Las reservas brutas cayeron 234 millones de dólares y quedaron por debajo de los 49 mil millones de dólares. Lionel Messi regresó a Estados Unidos para reincorporarse al Inter Miami. El capitán argentino dejó Rosario tras una semana de descanso con su familia luego del Mundial. Ahora volverá a entrenarse con el equipo estadounidense de cara a la reanudación de la MLS y a la Leagues Cup.
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1: Hay choques en Avenida Juan 23, altura Universidad de Lomas, mano a Puente La Noria. También un choque en Avenida Paseo Colón y Estados Unidos. Además, Panamericana Ramal Pilar, hay dos choques mano a Cava, kilómetro 46 y kilómetro 43. En cuanto a los servicios, acordate que está cerrada la estación Tribunales de la línea D y el resto de los trenes, subtes y premetro están funcionando con normalidad cuando pasaron 32 minutos de las 7 de la mañana y la temperatura actual en la ciudad es de 8 grados 9 décimas.
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Lo que suena en Berlín 107.7 es Grace O'Brams haciendo Hit the Well a las 7:39. 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Y te seguimos acompañando en esta mañana de miércoles, mitad de semana juntos, compartiendo con buenas canciones hasta las 10 de la mañana en vivo acá en Berlín 107.7. Ahora llega el de Nick Rabbits, Again.

0: Suena a Chaperone haciendo Pink Pony Club en Berlín 107.7. ¿Y quieres tomarte unos días de descanso en familia? 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

Lo que suena en Berlín 107.7 es Jamiroquai haciendo All Right, artista que se va a estar presentando en nuestro país muy pronto, ¿no? En septiembre, en el hipódromo de San Isidro. Y ahora, ¿sabes qué? Es momento de decirte que también nos podés escuchar desde Villa Langostura, Berlín 106.5. Desde ahí, un saludo a toda la gente del sur de nuestro país, que estuve chusmeando a ver en Neuquén en este momento menos 5 grados, chicos. Menos 5 grados. Y nosotros lo que quejamos el frío de la ciudad, imagínate allá. Menos 5 grados y se esperan nevadas para la tarde y noche de hoy. Así que bueno, si estás por Villa Langostura vas a disfrutar de la nieve y también disfrutás de Berlín 106.5. Y acordate que podés hacerlo también desde tu celular con la app de Berlín 107.7 y ahí podés ver toda nuestra programación, escuchar programas que ya pasaron, saber qué música está sonando y hasta mandarnos un mensaje directo por WhatsApp. Buscás berlín107.7.com/app y la descargás. 5 minutos nos separan de las 8 de la mañana y el que llega es él, Drake, con Rihanna haciendo Work.

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11: Diego Santilli recibió al embajador de Estados Unidos en la Casa Rosada.

0: con Peter Lamelas tuvo como objetivo repasar el paquete de reformas que el gobierno busca aprobar en el Congreso, desde la reforma del Banco Central a la ley de inviolabilidad de la propiedad privada. El gobierno descartó incluir un blindaje al INDEC en la reforma del Banco Central que presentará Milei este jueves. En el Ejecutivo aseguran que la propuesta no forma parte del proyecto que enviarán al Congreso y deslizan la opción de retomarla más adelante en una iniciativa separada. San Lorenzo le ganó 1-0 a Gimnasia de Mendoza por la segunda fecha del clausura. El equipo de Néstor Gorosito sumó 3 puntos con un gol de Rodrigo Auzmendi a los 40 minutos del segundo tiempo. 8 de la mañana, 2 minutos, 8 grados 9 décimas la temperatura actual en la ciudad de Buenos Aires, 87 el porcentaje de la humedad. Y en esta segunda hora se viene Sienna Spiro, Justin Timberlake, Imagine Dragons, Charlie Puth y muchos artistas más.
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0: las 8 y 10 de la mañana, lo que suena en Berlín 107.7 es The Weeknd con Secrets.
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0: Atención, hay un corte total por operativo de bomberos en Mariano Acosta y Tandil. También hay un choque en General Paz, altura Lope de Vega. Hay demora en ambas manos. En cuanto a los servicios, el tren Belgrano Sur, ramal Marinos, circula con demoras por problemas técnicos. Acordate que continúa cerrada la estación Tribunales de la línea D y el resto de los trenes, subtes y el premetro están funcionando con normalidad a las 8 y 10 de la mañana, 8 grados 9 décimas la temperatura actual en la ciudad.
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0: A las 8 y cuarto de la mañana pasaba este temazo de Madonna con Hanap en Berlín 107.7 y queremos saber de vos. Nos tenés que mandar un audio al 11-30-04-107.7 contándonos qué es una noticia o qué es la noticia de tu día de hoy, miércoles. Yo te dije que, o sea, imagínate lo que es mi día, ¿no? Que la noticia de mi día es que hoy quiero comer ñoquis. O sea, es mi único propósito del día, ¿lo entienden? Bueno, yo quiero saber cuál es tu noticia del día, algo que te llame la atención, algo que lo que quieras compartirnos en realidad, al 11-30-04-107.7, que te vamos a estar escuchando y leyendo acá en vivo en Berlín 107.7.
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0: Suena a Pink haciendo Never Gonna Not Dance Again en Berlín 107.7.
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0: Diego Santilli recibió al embajador de Estados Unidos en la Casa Rosada. El encuentro con Peter Lamelas tuvo como objetivo repasar el paquete de reformas que el gobierno busca aprobar en el Congreso, desde la reforma del Banco Central a la ley de inviolabilidad de la propiedad privada. El gobierno busca conseguir más de 1.300 millones de dólares. Luis Caputo lanza una nueva licitación para sumar fondos y presenta un nuevo bono con el objetivo de atraer inversores y fortalecer el financiamiento del Estado. Franco Colapinto tendrá su último desafío en Hungría este miércoles. Tras finalizar los ensayos, dispondrá de unas semanas de descanso antes del regreso de la categoría, previsto para el fin de semana del 21 al 23 de agosto.
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0: En este momento hay un corte total por operativo de bomberos en Mariano Acosta y Tandil. En cuanto a los servicios, el tren Belgrano Sur Ramal Marinos circula con demoras por problemas técnicos. Acordate que continúa cerrada la estación Tribunales de la línea D y que el resto de los trenes, subtes y el premetro, están funcionando con normalidad a las 8:30 de la mañana. 9 grados la temperatura actual en la ciudad.
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0: HBO Max incorporó una nueva función inspirada en el formato de los Reels y TikTok para facilitar la búsqueda de películas y series. Se trata de HBO Max Shorts, un feed de videos verticales donde los usuarios pueden ver trailers, escenas y contenido exclusivo. Además, las recomendaciones se personalizan según el historial de visualización de cada suscriptor. La herramienta combina inteligencia artificial con la selección de editores para identificar las escenas más atractivas de cada producción.
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Todos bailando al ritmo de Dante Spinetta con Starlight, pasando en Berlín 107.7 a las 9 menos cuarto de la mañana. 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Y por ahí, si te perdiste algún programa, no te olvides que podés buscarlo en nuestra app, que es berlin1077.com/app. Nosotros hasta las 10 de la mañana te hacemos compañía en este desayuno en Berlín. Ahora, Imagine Dragons, Believer.

Suena Summer haciendo Potential en Berlín 107.7 cuando nos separan 8 minutos de las 9 de la mañana. Y vamos a abrir la ventana para ver cómo está el clima, porque yo desde acá, desde la radio, ya estoy viendo el sol. Un día espectacular, bastante fresca esta mañana, 8 grados 6 décimas la actual. Se espera una máxima de 15 grados para hoy. Para mañana jueves, ya a pasitos del viernes, a ponerle toda la onda, que tendremos una mañana bastante fresca, 9 grados, y una máxima de 17. Por otro lado, llegamos al viernes y queda poco. El último día de la semana, una mínima de 14 y una máxima de 19 grados. Se esperan tormentas para la tarde y noche del viernes, que se pueden extender hasta el sábado a la mañana, así lo indica el Servicio Meteorológico Nacional, que también nos está indicando que posiblemente sea un buen finde para que hagas planes al aire libre. ¿Ya tenés planes para el fin de semana? Es muy manija lo que yo pregunto. Estamos a mitad de semana, viste que uno ya va armando planes, ¿no? Bueno, todo eso nos podés contar al 11 30 04 107 7, a ver si manijeamos con vos también, si tenés planes para el fin de o no. Ahora seguimos con más canciones, sí, hasta las 10 de la mañana en vivo. Ahora llega Charlie Puth haciendo Change.

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12: 9 de la mañana en todo el país.
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12: Cristina Kirchner llevó su condena por la causa vialidad a la ONU. La expresidenta aseguró que no tuvo un juicio imparcial, denunció machismo estructural y persecución política y pidió al Comité de Derechos Humanos de la ONU que revise su condena. El gobierno busca conseguir más de 1.300 millones de dólares. Luis Caputo lanza una nueva licitación para sumar fondos y presenta un nuevo bono con el objetivo de atraer inversores y fortalecer el financiamiento del Estado.

0: Rosario Central homenajeó a Giovanni Lo Celso tras el Mundial. Antes del partido ante Racing, el volante de la selección argentina recibió una plaqueta en el Gigante de Arroyito por su participación en el Mundial 2026. 9 de la mañana, 2 minutos, 9 grados la temperatura actual en la ciudad de Buenos Aires, 87 el porcentaje de la humedad. Tercera y última hora juntos de este desayuno en Berlín y se viene Justin Bieber, Miley Cyrus, Alex Warren, Britney Spears y muchos artistas más.
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0: Pasaba este clásico de Adele en Berlín 107.7 con Rolling in the Deep.
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0: Atención, hay un choque en este momento en Avenida Callao y Sarmiento. En cuanto a los servicios, el tren Belgrano Sur Ramal Marinos continúa con demoras por problemas técnicos. También continúa cerrada la estación Tribunales de la línea D y el resto de los trenes, subtes y el premetro funcionan con normalidad. Acordate que vos también podés pasarnos tu aporte del tránsito al 11-30-0-400-77, que lo vamos a estar leyendo en vivo. 9 minutos pasan de las 9 de la mañana, 9 grados la temperatura actual en la ciudad.
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las 9:15 de la mañana suena Lizzo haciendo About Damn Time. Y bueno, a ver, quiero saber de vos. Sí, nos tenés que mandar un mensaje de audio al 11 30 04 1077, contándonos qué es noticia en tu día. Sí, hoy, no sé, algo que se te ocurra, algo que sea alguna noticia de tu día. Puede ser, no sé, algo como rendir, algo como comer, algo como cosas que tengas que hacer. Lo que sea, nos contás al 11 30 04 1077, que te vamos a escuchar acá en vivo en Berlín 1077.

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0: Gwen Stefani es lo que suena en Berlín 107.7 con Q.
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0: Cristina Kirchner llevó su condena por la causa Vialidad a la ONU. La expresidenta aseguró que no tuvo un juicio imparcial, denunció machismo estructural y persecución política y pidió al Comité de Derechos Humanos de la ONU que revise su condena. Santilli echó a Darío Genua de la Secretaría de Innovación. La medida forma parte del reordenamiento de áreas que lleva a cabo el jefe de gabinete. Genua oficiaba como secretario de Innovación, Ciencia y Tecnología de la Nación y mantenía varias diferencias con Santilli. Rosario Central homenajeó a Giovanni Lo Celso tras el Mundial. Antes del partido ante Racing, el volante de la selección argentina recibió una plaqueta en el Gigante de Arroyito por su participación en el Mundial 2026.
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0: Hay un choque en Avenida Callao y Sarmiento, así que cuidado si estás por ir para esa zona. En cuanto a los servicios, el tren Belgrano Sur Ramal Marinos continúa con demoras por problemas técnicos. También recordá que continúa cerrada la estación Tribunales de la línea D. El resto de los trenes, subtes y premetro, están funcionando con normalidad a las 9 de la mañana, 26 minutos, 8 grados, 4 décimas la temperatura actual en la ciudad.
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Bien, a las 9:30 de la mañana es momento de este mini noti de música. Tres noticias para que te enteres musicales de, en Berlín 107.7. Y la primera tiene que ver con los Rolling Stones, que presentaron unos auriculares inalámbricos junto a la marca Technics para celebrar su nuevo álbum que se llama Foreign Tongue.

0: y encuentros. Y entre los invitados de todo esto estarán figuras como Patti Smith, Nadia Murad y Mustafa. Y tercera y última noticia tiene como protagonista a Katy Perry, que criticó a la Casa Blanca luego de que utilizara su éxito Firework en un video de TikTok que justamente mostraba imágenes de ataques militares estadounidenses. La cantante aseguró que nunca autorizó el uso de la canción y explicó que compuso Firework como un himno de esperanza, sanación y fortaleza, por lo que ella consideró que asociar estas imágenes de guerra contradice por completo el mensaje de su canción. Y así pasaba este mini noti de música por Berlín 107.7.
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Suena Hailee Steinfeld haciendo Starving en Berlín 107.7 cuando nos separan 20 minutos de las 10 de la mañana. Y a ver cómo está el clima en este momento. Subió la temperatura en este miércoles 10 grados 7. Bien, un poquito más fresco. Viste que cuando arrancamos a las 7 hacía 8 grados, bastante fresco. Bueno, ahora salió el sol, está ligeramente nublado igual, 10 grados 7. La actual, la máxima para hoy que se espera es de 15 grados. Para mañana jueves, una mínima de 9 y una máxima de 17. La verdad que hay bastante amplitud térmica por lo que vemos. Y el viernes, una mínima de 14 y una máxima de 19 grados. Y se esperan lluvias para la tarde-noche de lo que sería el principio del fin de semana. Así que yo que vos haría planes por ahí más tranqui, ahí en casa, pero no al aire libre. Así podés hacer el fin de semana, sábado y domingo, al aire libre. Hay mínimas de 13, máximas de 16 y va a salir el sol. Dicho esto, acordate que nos podés mandar tu reporte del clima al 11 30 04 107 7, que lo vamos a estar compartiendo acá en vivo junto a ustedes. Ahora llega este temazo de Alex Warren, que se llama Ordinary.

0: En Berlín, 107.7, lo que suena es Jungle haciendo Busy Earning, cuando nos separan 10 minutos de las 10 de la mañana.
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0: Y hasta aquí hemos llegado con este desayuno de Berlín de día miércoles. Un placer haberlos acompañado. Gracias por estar del otro lado. Gracias Jackie Fleitas en la puesta en el aire. Pía Perazo en producción. Alberto Acigalupo coordinando. Kiru Quiroga musicalizando. Yo soy Lola Paz Lozano. Mañana nos reencontramos a las 7 y ahora se quedan con Dami Fernández. Chau, chau.
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9: 10 de la mañana, un minuto.
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9: Cristina Kirchner llevó su condena por la causa vialidad a la ONU. La expresidenta aseguró que no tuvo un juicio imparcial, denunció machismo estructural y persecución política y pidió al Comité de Derechos Humanos de la ONU que revise su condena. Estados Unidos denunció un ataque iraní en Jordania. Washington aseguró que Irán lanzó misiles contra una base militar estadounidense. Todos los proyectiles fueron interceptados y Estados Unidos respondió con una ofensiva junto a Arabia Saudita contra posiciones aliadas a Teherán en Irak. Neymar anunció su retiro de la selección de Brasil. Tras una histórica trayectoria con Brasil, el delantero brasileño confirmó este miércoles el fin de su ciclo a través de un mensaje en redes sociales.

0: 10 de la mañana, 2 minutos, 8 grados, 6 tenemos de térmica.
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0: Hola, mi amor. Buen día, buen día, buen día. ¿Cómo anda esa people en este miércoles hermoso que tenemos? Despejado, divino, un poquito fresco, ya hablaremos de eso, pero sobre todo en este miércoles donde se vienen estos artistas. Se viene Gorillaz, se viene Olivia Dean, se viene Benson Boone, se viene Black Eyed Peas, se viene Amy Winehouse y se vienen muchos, muchos, muchos más en esta nueva hora que empezamos. ¿A dónde, locutor? A ver.
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0: Mirá qué tranquilo que arranca la hora. Ya va a subir, va a bajar, va a subir, va a bajar y así. Como la vida, loco. Steady Swims. Esto es Mr. Know It All. Bienvenidos a esta nueva hora.

0: Cultura Pop. I love it. Exactamente, 10:10 de la mañana y salimos a la calle, che.
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0: Bueno, autopista César Cañuelas, visibilidad reducida, por bancos de niebla en distintos sectores de la traza, Así que atención con esto, con estos bancos de niebla. Una autopista en la que suele suceder esto. En cuanto a los servicios, el tren Belgrano Sur, ramal Marinos, continúa con demoras por problemas técnicos y continúa cerrada la estación Tribunales de la línea D. El resto de trenes subtes y el premetro por el momento con normalidad.
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0: Suena Moncho
1: haciendo Leire.
0: Bueno, y hay encuesta unificada en las redes de Berlín 107.7. Atención con esto, ¿por qué? Porque la pregunta de hoy es, ¿qué pesa más en una canción? Hay temas que te conquistan por el ritmo, que te hacen mover por eso. Hay temas que conectás tal vez por la letra, que te atrapan desde ese lado. ¿Qué es lo que a vos te atrapa de una canción? Porque puede pasar que hay gente que, bueno, de repente hay canciones que cantamos en inglés que no tenemos ni idea de lo que quieren decir. Y hay otras canciones que en castellano por ahí no tienen tan una melodía tan copada, pero la letra te llega, te impacta. Bueno, es muy simple. ¿Qué pesa más en una canción? A, la letra. B, el ritmo. Te escuchamos y te leemos sobre todo en las redes de Berlín 107.7.
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cada vez que digo sisa, pienso, ¿cómo te queda el pantalón? ¿Te queda bien de sisa? Siempre pienso lo mismo. Bueno, a ver, 8 grados 6 tenemos de temperatura, 10 grados, 8 grados 6 de térmica, 10 grados de temperatura. Ahora sí, la máxima para hoy 15 grados. Mañana jueves mínima de 9, máxima de 17, sin lluvias en el horizonte por ahora, hasta el día viernes, con una mínima de 14, una máxima de 19. Lo que sí, ojo, ojo, porque hay viento del sudeste. Habrás notado que ayer el clima cambió muchísimo de lo que fue la mañana, o mejor dicho, lo que fue el día anterior, a lo que fue la tarde. Ayer se puso bastante fresco por la tarde. Bueno, tiene que ver con este viento que está un poquito más fresco y por eso se siente un poquito más esta temperatura. Mañana un poquito mejor, mínima de 9, máxima de 17, a disfrutar de estos días. Que se vienen lindos, por lo menos con sol, ese sol que te repara, que te abraza, que te hace sentir. En enero vamos a estar complicadísimos, ¿no? ¿Sol? Sí, puede ser, pero por ahora falta. 1915, esto que suena es Dos Partes, en la mañana de Berlín 107.7.

0: Spice Girls. Wannabe, lo que suena, 10:30 de la mañana. ¿Y sabes qué? If you wanna be my lover. Ahí va, escucha esto. Bueno, Tesla prepara su llegada a la Argentina con un plan en dos fases. La compañía de Elon Musk creó una filial local y trabaja en un desembarco por etapas. Primero buscará instalar una red de cargadores para autos eléctricos y más adelante comenzará a vender sus vehículos en el país. La idea es aprovechar el crecimiento del mercado de la movilidad eléctrica y posicionarse frente a las marcas que ya operan en el segmento. Y viene a responder una pregunta que me hago constantemente. ¿El auto eléctrico a dónde es que lo carga la gente que tiene un departamento, por ejemplo? Bueno, Tesla viene a resolverlo.
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Impala, Dracula, lo que suena. 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Acá votan. Acá están votando por la encuesta unificada, ¿eh? ¿Preferís ritmo o letra? El ritmo, siempre el ritmo, dicen. Black Eyed Peas, hablando de ritmo,

Partners junto a Sara Larsson haciendo Stateside. 10:45 de la mañana, 13 grados 8 tenemos de temperatura. Bueno, ¿qué pesa más en una canción? ¿Pesa más el ritmo? ¿Pesa más la letra? ¿Pesa más un kilo de papo? ¿Pesa más un kilo de pluma? No, mentira. ¿Qué es lo que pesa más? ¿Qué es lo que vos valorás más en una canción? ¿La letra o el ritmo? Eso es lo que estamos preguntándote hoy a través de las redes, a través también del 1130-04-1077. Así que, bueno, y también a través de Twitch, que acá nos decían el ritmo, siempre el ritmo. Bueno, vos, para vos, ¿qué es lo que pesa más? Para mí la letra juega un papel importantísimo, pero bueno, mi opinión acá no importa, sí. Te cuento nada más. Esas letras que te conectan. Pero una buena letra sin un buen ritmo no está, no juega, es verdad, es verdad. Years and Years, esto que suena es King.

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9: 2 minutos para las 11 de la mañana.
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9: Pablo Kirchner descartó una ruptura con Brasil en medio de la tensión diplomática. El canciller aseguró que el gobierno no evalúa cortar relaciones con el país vecino, pese al conflicto generado por los dichos de Javier Milei sobre Lula da Silva. El gobierno designó a un abogado de empresas al frente del organismo que controla a los sindicatos. Se trata de Ramiro Chernietz, nombrado por la Dirección de Asociaciones Sindicales, el área que certifica autoridades supervisadas a elecciones internas y tramita las personerías gremiales. La CGT considera la decisión como una provocación del gobierno. Hoy juega River Plate por el torneo clausura. El millonario se enfrenta a Gimnasia a las 7:15. También juegan a las 2:30 Barraca Central Aldo Civi y a las 5 Defensa y Justicia Deportivo Riestra. A las 9:30 Instituto Platense. Además, Lanús juega por la Copa Sudamericana contra Cinciano. 11 en punto de la mañana, 13 grados 8 tenemos de temperatura. En esta hora se viene David Guetta, se viene Ella Langley, se viene Oasis, se viene Avril Lavigne, se viene BTS, Sia y se vienen muchos más en esta nueva hora que empezamos. ¿A dónde, locutor? A ver, como siempre.
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9: Mirá qué lindo. Che, sol totalmente pleno en la ciudad de Buenos Aires, ¿eh? Despejadísimo, divino. Aprovechemos este día. Se viene Sombr, esto que suena es Homebreaker. Bienvenidos a esta hora.

0: Lily Allen. A las 11 y 6 de la mañana, 13 grados 8 tenemos de temperatura. Vamos a ver qué pasa en la calle, dale.
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0: Bueno, choque en Avenida del Libertador y Avenida Casares. Atención con esto. Después el tránsito relativamente tranquilo, podemos decir. En cuanto a los servicios, el tren Belgrano Sur, ramal Marinos, continúa con demoras por problemas técnicos y continúa cerrada la estación Tribunales de la línea D. El resto de trenes subte y el premetro con normalidad.
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junto a Pharrell Williams, junto a Calvin Harris, todos juntitos haciendo Stay With Me. 11 y cuarto de la mañana, 13 grados 8 tenemos de temperatura. Vamos al WhatsApp al 1130-04-177. La pregunta es, ¿preferís ritmo o preferís letra? Hola Dami, equipo de mis intérpretes favoritos, prefiero prestar la atención a la letra. Pero del resto de las canciones, solo el ritmo. Feliz miércoles para todos. Abrazo para vos también, por supuesto. Vos, ¿qué preferís? ¿Preferís el ritmo o preferís la letra? Esta es una encuesta unificada que estamos haciendo en el Instagram de Berlín. Y en un rato vamos a ver cómo está dando, porque puede que esté peleado, ¿eh? Por primera vez puede que esté un 50-50. Últimamente, las encuestas unificadas viene ganando una, pero por afano. Veremos. Yo creo que esta debe estar un poco más peleada. Acá hay ritmo, acá hay letra, acá todo, ella sirve todo. Era Langley, esto es Chosen Texas.

Lovato. Cool for the summer. Esto está bueno para el verano, dice. Tal vez habla de armar una piletita, una pileta de lona, casi o la marca. 11 y 21 de la mañana, 15 grados 5 tenemos de temperatura. Abrazo a la gente de Villa Langostura, Berlín 106.5. Abrazo a la gente que está también a través de la aplicación de Berlín 107.7, que la puedes bajar para tu celular. Y en Twitch dicen, agite, agite el avispero que la gente se copa. ¿Querés que agite el avispero? El partido estuvo comprado. Y ya está, que se arme la polémica. Oasis, esto que suena es Leila.

Siena Spyro. Bueno, bueno, bueno, Siena. Great Expectation, lo que sonaba. Y la a mí Siena Spyro, viste, me lleva. Es un poco el ritmo, es un poco la cadencia, es un poco el flow que tiene, que te lleva como de paseo, ¿viste? Bueno, la pregunta que estamos haciendo justamente es esa. Si vos preferís en una canción, ¿qué pesa más? ¿La letra o el ritmo? ¿Ok? En este momento, y por el momento va ganando la opción B en redes, el ritmo, 100%. Bueno, bueno, bueno, bueno. ¿Vos qué preferís? ¿A través de las redes de Berlín o a través del 1130-04-1077? Acá te quiero ver, ¿eh? Acá te quiero ver si preferís el ritmo. Esta letra, letraza total, ¿eh? Letra que te pega en el cora. Es Gustavo Cerati. Esto es Adiós.

0: Suena The Weeknd. Take My Breath. Ahí está, ahora sí. Él lo dijo mucho mejor igual, ¿eh? ¿Qué querés que te diga? 11 y 40 de la mañana, vamos a Twitch a ver qué anda pasando por aquí. Se va sumando la gente. Ahora sí, ¿eh? Ahí va, ahí va. Ahí se empieza a sumar. Che, los que se van sumando, que igual me gusta porque los actualizan. Che, ¿cuál es la pregunta para hoy? Y le van diciendo, es esta, como para, ¿no? Me gusta. La pregunta es, si vos preferís en una canción el ritmo o si preferís la sustancia. No, mentira. Si preferís el ritmo o si preferís la letra, ¿ok? 11:30:04:177 y también a través de Instagram, que en este momento va ganando con el 100% de los votos el ritmo. La gente prefiere el ritmo.
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0: Alanis Morissette, haciendo You Learn. Iba arrancando, 11:47 de la mañana, 15:05 tenemos de temperatura. Hemos llegado a la temperatura máxima esperada para hoy. Probablemente la pasemos como ayer y después baje un poquito hacia la noche. De hecho, viene bajando, pero se viene desplomando la temperatura últimamente a la noche. Mañana jueves, mínima de 9, máxima de 17, concéntrate. Y el viernes mínima de 14, máxima de 19. Se esperan lluvias para el día viernes. Atención, tormentas, te diría. Viernes a la noche y sábado por la madrugada. El sábado un poquito más agradable igual.
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9: 2 en punto del mediodía.
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9: El gobierno reglamentó cómo serán las privatizaciones de empresas públicas. La nueva disposición establece el mecanismo para que empresas particulares puedan participar de subastas electrónicas de activos estatales a través de subast.ar. La medida busca unificar el proceso de venta de compañías públicas previsto en la ley de bases. Donald Trump lanzó una dura amenaza contra Irán tras el ataque a bases estadounidenses en Jordania. El presidente estadounidense advirtió que responderá con dureza al ataque con misiles atribuido a Teherán y aseguró que van a recibir una paliza. La escalada vuelve a elevar la tensión en Medio Oriente. Un tornado azotó el sur de Brasil y dejó al menos 7 heridos cerca de Misiones. El fenómeno provocó destrozos en viviendas, caída de árboles y daños en 3 municipios de Río Grande do Sul, ubicado a menos de 70 kilómetros de la frontera con Argentina. 12 del mediodía, 1 minuto, 15 grados tenemos de temperatura. Y en esta hora se viene El Colo, Ed Sheeran, se viene Taylor Swift, se viene Ariana Grande, se viene Shawn Mendes, se viene Justin Bieber y se vienen muchos más en esta nueva hora que empezamos como siempre. ¿A dónde, locutor? A ver.
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9: Ah, pero mirá vos. Es el bueno de Bruno Mars, que con este día va bárbaro esta canción, ¿eh? Esto es I Just Might.

0: Sebaquín haciendo Crystal Ball a las 12 y 10 del mediodía y salimos a la calle, dale.
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0: En la calle no mucho, la verdad que está tranquilo este día, pero sí tenés que saber en cuanto a los servicios que el tren Belgrano Sur, ramal Marinos, normaliza su servicio tras fallas técnicas y circula de acuerdo a sus frecuencias habituales en ambos ramales, ¿eh? Y por otro lado, lo de siempre, continúa cerrada la estación Tribunales de la línea D, el resto de trenes subtes y el premetro con normalidad.
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Jamiroquai, 12 y cuarto del mediodía. El que prepara su visita a la Argentina. ¿Y vos querés tomarte unos días de descanso en familia? Bueno, Mar del Plata te espera, por supuesto. Puedes hacer de todo. Puedes disfrutar de una merienda con churros, rellenos o las mejores medialunas del país mientras mirás el mar. Mar del Plata es la ciudad que siempre te espera. Mar del Plata siempre es todo lo que sí. El tema de Toy Story 5. Taylor Swift, I Know It, I Know You.

La gente de Coldplay, Feels Like I'm Falling in Love, lo que sonaba. 2 y 27 del mediodía, 15 grados a extremos de temperatura. Con un cielo que se nubla un poquito, se empieza a nublar un cachitito. Y la pregunta es, para los que se van sumando recién, ¿vos preferís en una canción la letra o el ritmo? ¿Qué pesa más, la letra o el ritmo? Va ganando el ritmo. Esto es a través de redes sociales, pero vos podés dar vuelta a esta votación al 11-30-04-177 o también, por supuesto, a través de Twitch. Mirá qué lindo esto. Esto es Indios, Tardes de Melancolía.

Tit for Dat, lo que suena. 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Ah, viene de abajo. Morrissey, Let Me Kiss You.

0: Shawn Mendes, Treat Your Better, lo que suena a 10 minutos de la 1 de la tarde. Ya se viene Yuguita acá en PBS y nosotros nos vamos.
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0: Estuvo Jackie Fleitas, Jackie Sieras en la presión técnica. Estuvo Pía Perazo en la producción. Mi nombre es Dami Fernández. Te quedas con Yuguita Campobasi. Será hasta mañana a las 10 de la mañana. Adiós.

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Snow Patrol sorprende con una colaboración muy especial junto a Kylie Minogue en Disalarms. La canción combina el clima emotivo y melancólico característico de la banda escocesa con la elegancia pop de la artista australiana, en un dueto que habla sobre las señales que aparecen cuando una relación está a punto de cambiar para siempre.

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14: 1:01.
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14: Brasil comienza a bajar la tensión con la Argentina. Tras la crisis diplomática por los dichos de Javier Milei contra Lula da Silva, el gobierno brasileño confirmó que su embajador regresará a Buenos Aires y descartó una ruptura en las relaciones bilaterales. Cristina Kirchner llevó su condena por la causa vialidad a la ONU. La expresidenta aseguró que no tuvo juicio imparcial, denunció machismo estructural y también persecución política y pidió también al Comité de Derechos Humanos de la ONU que revise su condena. El petróleo sube 7% y el riesgo país llega a 450 puntos. La escalada del conflicto en Medio Oriente impulsó el precio del crudo, elevó el riesgo país y provocó caídas en las acciones y bonos argentinos. 1:02. 15 grados, 6 décimas, salió el sol.
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14: Hola, bebitos de mi alma, salió el sol, qué alegría, al fin. Hoy es un día distinto, hoy es un día copado, hoy es un día re buena onda. Es que la verdad es necesario, amigos, que salga el sol, es necesario. Te das cuenta, ¿no?, que la vitamina es importante. Si no, viste, quedamos ahí como en un clima medio que se toman malas decisiones, que nos hacemos preguntas que no dan, que rosqueamos. ¡No! Salió el sol, amigos. ¿O no, Pía Perazo? ¡Sí! ¡Pía! Salió el sol. Claro que salió el sol, Pía Perazo. Por supuesto que sí. ¿O no, Jackie? Jackie.
15: Hola, Chowy.
14: Ay, Jackie, te quiero un montón. ¿Cómo estás? ¿Estamos bien? Bien, bárbaro. Así me gusta. Y ustedes del otro lado, bueno, ya sé que no los puedo escuchar. Si quieren, me pueden mandar audios y me cuentan cómo están, que salió el sol. Al 11:30-04-1077. Hasta las 4 vamos a estar en vivo, bebitos. Escuchando buena música, chill. No hablamos tanto tampoco, ¿viste? Tampoco. Ya estamos grandes para hablar tanto. ¿O no? Ya estamos grandes. Bienvenidos a la tarde de Berlín. Primera hora, claro, Dua Lipa, Sabri Carpenter, la Sabri Carpenter, NSYNC, Kendrick Lamar y muchos más. Bienvenidos, amores.
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0: diario cuando era niño. Y bastante bien le fue, ¿eh? Bien esos sueños.
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0: Ay. ¿Cómo está el tránsito? La línea A. Los trenes no se detienen en Congreso por un operativo policial en la vía pública. La estación de subte que sigue cerrada es Tribunales de la D. Y el resto de los trenes, el resto de los subtes y el premetro está funcionando muy bien. Muy bien. Qué bárbaro. 1:09. Hay un sol espléndido. Salgan a comer. Salgan en el auto a pasear y escúchennos ahí. Está lindo para hacer planes hoy. Está bueno. Me gusta. Hoy tiene pinta de que el atardecer va a estar bárbaro. De que hoy va a haber un buen cielo. Una gana, chicos. Una abstinencia de sol tenemos. 16 grados en la ciudad de Buenos Aires.
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0: Es que Bussy haciendo a bar song. Y les cuento que ustedes pueden entrar, por supuesto, que sí, a nuestras redes, sobre todo a Instagram, en donde tenemos una encuesta, ¿eh? ¿Qué es lo que más pesa en una canción, amigos? Hay temas que a uno lo conquistan, qué sé yo, por el ritmo, porque te hacen mover el cuerpito. Y hay otros que te atrapan por la letra, porque conectás con lo que dicen y no podés dejar de escucharlo. A ver, estamos, para mí, bueno, si tengo que hablar de mí, es un conjunto. Es un conjunto de buenas decisiones, un tema. Pero hay gente que dice la letra. No, la letra de este tema me mata. Bueno, esa es la opción uno. Punto número dos, el ritmo. Es verdad que hay canciones que no sabemos ni lo que dicen, pero el ritmo te lleva, ¿eh? El sabor. Entren a nuestras historias en Instagram. Entran. Nuestro Instagram es @berlin107.7 y van votando. ¿Qué les entra más? ¿La letra o el ritmo? Ah. Y vamos a ir siguiendo los resultados a lo largo de todo el programa. Ya saben, ¿cómo es? Arroba, a ver, lo tengo que mirar. @berlin107.7.
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2014 ya se convirtió en el artista más joven en ganar un Grammy a Mejor Canción del Año con esta canción y tenía 17 años. Mira vos, pequeñita. Uy, adiós, adiós, adiós, de la mano de...

0: Olivia Rodrigo se va haciendo The Cure. Yo me voy directo a las tendencias de música. Vamos a hablar de Sarita Larsson, que se une a Robin para lanzar Talk to Me, Sarah, que es un remix del tema de Robin. Una colaboración que suma mucha energía y la voz, obviamente, de Sarah Larsson, que reúne dos generaciones del pop sueco. Un tema que fue presentado por sorpresa durante el cierre de la gira europea de Robin, y no es la primera vez que trabajan juntas. Ya habían participado en el proyecto de remixes Midnight Sun, Girl Strip, de Sarah. Por eso las muchachas son tendencia de música.
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0: No time to talk. Adiós a los Jonas Brothers. La tarde de Berlín hasta las 4. Estamos en vivo.
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Una de la tarde, 51 minutos, escuchamos a White Town, que fue el proyecto musical de Jyoti Mishra, el artista británico que sorprendió al mundo en el 97 con Your Woman. Sí, sí, esta canción. Y se convirtió en un éxito inesperado y llegó al primer puesto de las listas del Reino Unido. Anne-Marie llega a la tarde de Berlín haciendo... no, arriba, Anne-Marie. Depress. 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
3: 2 de la tarde.
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3: Milei va a estar recibiendo al presidente de Corea del Sur en la Casa Rosada. El presidente se reunirá este viernes con Lee Jae-myung para fortalecer la relación bilateral y avanzar en una agenda centrada en el comercio, las inversiones y la cooperación de ambos países. Se acelera el calendario electoral en las provincias. Al menos 7 distritos van a estar desdoblando sus elecciones de las nacionales, mientras el gobierno negocia acuerdos políticos para fortalecer su estrategia de cara a los comicios del 2027. La Confederación de Trabajadores de la Educación convocó a un paro docente nacional para el 3 de agosto. Esta medida de fuerza va a coincidir con el regreso a clases de varios distritos del país. El gremio reclama la convocatoria a la paritaria nacional y denuncia el desfinanciamiento del sistema educativo. Bien, son las 2 de la tarde con un minuto. Está divino. Ahora voy a salir. Ahora me voy un ratito a la veredita de enfrente. A ver si consigo algo. 16 grados la temperatura en Buenos Aires. Cuidado. Cuidado que acá puedes conseguir cualquier cosa, ¿eh? Bueno, amigos, Robbie Williams va a sonar, Sunburn, Madonna, The Killers y muchos más.
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0: bien con este día, ¿eh? Happy, happy, happy. Alegría, alegría, alegría.
1: Sí, no.
0: Bueno. Pharrell Williams escribió y grabó esta canción para la banda sonora de la película animada Mi Villano Favorito en el 2013. Qué divino. Cómo la pegó, ¿eh?
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0: Vamos con el tránsito. La estación de subte que sigue cerrada es Tribunales del ADE. El resto de los trenes subte, Cipre y Metro funcionan muy bien. Qué bueno. Amigos, pórtense bien, está lindo el día. Recuerden siempre, poner el guiño si van a doblar. No volante, no se lleven a nadie puesto, ¿eh? Hay senda peatonal, deje pasar. Pase usted, señor peatón, por favor. Yo siempre... Te hace una piña ahí, pasó. 2:08, temperatura 16 grados.
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0: Yes. Ellos van a venir a Argentina, ¿eh? Dentro de poco. Para los que quieran ir a verlos, Black Eyed Peas se van con Don't Like. Che, y atención porque estamos preguntando en nuestras redes, ¿qué pesa más en una canción? Hay canciones que te conquistan por el ritmo, hay otras que te hacen mover el cuerpito, y hay otras que decís, la letra es una cosa de locos, y por eso entro. Así que, opción 1, la letra va 17%, estamos viendo las encuestas, amigos. Y el ritmo, 83%. Bien, me gusta que el ritmo sea el que esté llevando la delantera. La verdad que sí. Entren a nuestras historias de Instagram, obviamente, @berlin107.7, y votan, que los vamos a estar siguiendo.
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escucha, pepe. Adiós a Beyoncé. Viste que termina el tema. Voy al pop-up, amigos. Espera que acabo de tener de comer, quedé relleno. Un estudio científico determinó que Don't Stop Me Now de Queen es una de las canciones de rock más alegres de la historia. Esta investigación analizó cómo la música influye en las emociones a

0: partir de distintos elementos como el tiempo, la armonía, la melodía y la energía de la interpretación, un poco lo que estamos preguntándoles en redes, básicamente. Los especialistas concluyeron que los temas que generan mayor sensación de felicidad suelen combinar ritmos rápidos, tonalidades mayores y patrones musicales capaces de provocar una respuesta física con los oyentes, como por ejemplo, ganas de bailar o de cantar. El clásico de Queen, que es tremendo, que es muy lindo, fue lanzado en el año 1979, sí, me trabé ahí, y obtuvo la puntuación más alta por su velocidad, su estructura ascendente y la interpretación eufórica del señor Freddie Mercury.
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0: Britney Spears haciendo Crazy. Hola, Mar del Plata hermosa. ¿Estará lindo en Mar del Plata hoy con este día hermoso acá? Yo creo creer que con el cielo que hay acá en Mar del Plata también, ¿no? ¿Puede estar bonito? ¿Me lo pueden contar? Si hay algún marplatense ahí en el chat de Twitch, me cuenta cómo está Mar del Plata. Vayan a la ciudad que siempre los espera, porque Mar del Plata es todo lo que sí.
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0: Adiós a Lolita Yang, que está re loca, ¿eh? Haciendo un Messi. Ahora no, ahora está re bien. Ahora está re bien, pero estaba complication. Qué grande, Lola. 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

0: bueno, Benson Boone haciendo The Time of My Life. Les contamos que este muchacho está dentro de mi programa Berlin Top 40 los sábados de 19 a 22. ¿Escuchaste, chiquito? ¿Qué haces los sábados a partir de las 7? Nada, bueno, escúchame. Re pesada. Escuchas toda la semana y los sábados también. Ahí clavado te quiero, Berlín. Llega Fan haciendo Carrion.
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17: 3:00 p.m, un minuto.
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17: Milei va a recibir al presidente de Corea del Sur en la Casa Rosada. El presidente se va a reunir este viernes con Lee Jae-myung. Y lo va a hacer para fortalecer la relación bilateral y avanzar en una agenda centrada en el comercio, las inversiones y la cooperación entre ambos países. La FIFA abrió un expediente contra la Argentina por los sucesos del Mundial. El organismo investiga la exhibición de la bandera de las Malvinas y los incidentes ocurridos tras la final del Mundial. 3 jugadores de la selección quedaron involucrados en el proceso disciplinario. Ah, la cantidad de fútbol que de golpe hay, ¿no? Nacional, obvio. Hoy juega River Plate por el torneo clausura. Vamos, Millonario todavía, que se enfrenta a Gimnasia a las 7:15. También juegan a las 2:30. Barracas con Central Aldo Civi y a las 5, Defensa y Justicia con Deportivo Riestra. Besitos a todo Deportivo Riestra, que los adoro. Y a las 9:30, Instituto con Platense. Además, Lanús juega por la Copa Sudamericana contra Cienciano. Ah, bien idea. ¿Quién es Cienciano? No conozco. Perdón. 3:03, temperatura 16:03. Me suena a vermut. Me voy a tomar un Cienciano, ¿no? Como Post Malone va a sonar, BTS, Ariana Grande y muchos más.
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0: Me. Él es Mark Ronson. Y esta es una versión de la canción de The Smiths, que fue realizada por Mark Ronson con la voz de Daniel Merriweather. Y así se iban de la tarde de Berlín cuando pasaron 10 minutos de las 3.
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0: Tren Roca, ramales Alejandro Korn, Bosques y Vía Temperley. También Ezeiza con demoras por problemas técnicos. La línea A de Amorcito. Los trenes, no se detienen en Congreso por operativo policial en la vía pública. La que está cerrada, tribunales de la D y el resto de los trenes, subtes y premetro, funcionan muy tu bonito, muy tu legal, muy tu bell, ¿eh? Bárbaro. 3 de la tarde, 10 minutos, hay un día bonito. Se volvió a nublar ahora, pero no está como ayer. Está abriendo, amigos, ¿eh? Agradezcamos. Está siendo un día bonito. Hago tiempo porque no veo la temperatura. Ahí está. 16.3 la temperatura en Buenos Aires.
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0: Adiós a Shepherd Bones in the Hot Together. Bueno, a ver cómo están mis oyentes amados. A ver qué gusto tienen. ¿Qué les resulta más importante? ¿Qué es lo que más pesa en una canción? Es lo que les estamos preguntando en nuestra encuesta, en nuestro Instagram, @berlin107.7. Bueno, menos mal que está ganando lo que a mí me gustaría que gane. No lo debería decir, pero sí. Porque la opción A es la letra, y la letra lleva un 14% ya. Y después está el ritmo, el ritmo de la noche. Y el 86% vota por el ritmo. Así que, ¿quieren seguir ganas de seguir respondiendo? Háganlo. Entren a nuestro Instagram y responden nuestra encuesta, que además se van a enterar de un montón de cosas que tenemos para contarles allí. Por ejemplo, que tenemos noticias y novedades, un montón de artistas, un noche que flitas. Entren, @berlin107.7.
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0: ¿Qué? The Funk se va. Y ahora yo me voy a las noticias de música, bebitos de mi corazón. Vamos a hablar de Eminem. Sí, vamos a hablar de Eminem. Que abrió y puso en subasta su colección privada de zapatillas. Abrió y puso en subasta su colección privada de zapatillas con más de 100 pares de modelos exclusivos. La venta reúne piezas limitadas, incluyendo colaboraciones con Nike y Air Jordan, además de diseños vinculados a distintas etapas de su carrera. Y esta recaudación va a ser... Ah, pensé que necesitaba guita. Acá me cago. ¿Viste cuando te pones a vender todo en tu casa porque necesitas unos mangos? Pero no lo donás a los perritos abandonados. Te la quedás porque... No, bueno, él sí. Él sí, porque esta recaudación va a ser destinada a la Marshall Mathers Foundation, que es la organización que ayuda a jóvenes en situación vulnerable en Detroit. Así que bien, el chabón se deshace de sus zapatillas, cobra y ayuda. Un Eminem que ya es abuelo, ¿eh? Para esta generación, qué fuerte. Y ahora vamos a hablar, ay, de ella. Ella es bárbara. No le encuentro errores. Dua Lipa fue elegida para curar la programación del London Literature Festival 2026. ¿Entendés lo que te digo? O sea, la curaduría de una programación de un festival de literatura. Esta Dua Lipa es mucha cabeza, esta piba. A través de su plataforma Service 95, la cantante convocó a reconocidos escritores, poetas y pensadores para participar de una serie de charlas y encuentros. Entre los invitados estarán figuras como Patti Smith, como Nadia Murad, como Mustafa. Digo, ella está muy metida en el mundo de la literatura. Lee mucho, ha leído mucho de Mariana Enríquez también. Pero qué bárbaro. ¿Quién lo hubiese dicho? Bien por Dua Lipa. Bueno, un poquito de Eminem, otro poquito de Dua. Acá, en las noticias de música.
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22 en Maroon 5 haciendo Irene. Y ahora, ustedes. En realidad hace un rato largo ya. Pero bueno, le vamos a mandar un beso enorme a todos los que nos escuchan en Tucumán, en Berlín 97.5. Tucumán de mi corazón, mandame una milanesa, un sándwich, algo. 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Una gana de irme a Tucumán, a Jujuy, a Mar del Plata, a Villa Langostura, a todos los lugares donde nos escuchan. Esto es Babasónicos haciendo Irresponsables.

Ed Sheeran reveló que la canción Gnarly de Cat's Eye lo inspiró a conectar con el grupo y escribir Animal, el último sencillo de la banda que fue lanzado el viernes pasado. Y así se iba a la tarde de Berlín haciendo... Eso, lo dijo él. Ya lo dije, la mayoría de los temas terminan con el nombre de la canción. Ellas estarían haciendo Hey, That I Made You Love Me.

0: Adiós a Sam Smith. ¡Mua! Te mando un beso enorme, Sam Smith. ¡Mua! Haciendo Love Me More. ¿Sabes por qué te mando un beso? Me re voy.
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0: Y nos vimos. Chau, bebitos de mi corazón. Ha sido un placer estar con todos ustedes en este día tan precioso. Jackie Fleitas la pasó bomba hoy. No se sentó Jackie Fleitas hoy, ¿eh? Hoy tuviste de parado todo el día, ¿eh? Pía Perazo, bueno, lo que queda de ella, de mi productora. ¿Cómo la quiero, Pía? Hoy más pío que nunca. Y acá está Malenol también, que así ha sabido ser mi productora y ahora ya no es más mi productora, pero sigue siendo mi amiga. Se quedan con Santi Costa, que también está con Coquito Burtin. Mi nombre es Joey Campobassi, los quiero un montón. Y bueno, nos encontramos mañana a la una, como todos los días. Dale que va, dale que va.
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0: Hace apenas 3 años, Malcolm Todd nunca había ofrecido un concierto. Hoy, el cantante y compositor estadounidense es una de las revelaciones más fuertes de la nueva escena pop internacional. Su nueva canción, Earrings, fue presentada en The Tonight Show starring Jimmy Fallon, y hoy es una de las más escuchadas de Spotify en los Estados Unidos.

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10: 4 de la tarde, 3 minutos en todo el país.
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10: Cristina Kirchner le reclama a la ONU que suspenda su inhabilitación para ejercer cargos públicos y revise su prisión domiciliaria. Los abogados Javier Borrego, Carlos Beraldi y Rafael Balim aclararon que podrían pasar meses o años hasta tener resoluciones del Comité de Derechos Humanos del organismo multilateral. El gremio CETERA convocó a un paro docente para el lunes 3 de agosto en todo el país. El principal sindicato de maestros anunció que la medida de fuerza se da ante la permanente negativa del gobierno de convocar a una mesa de paritaria nacional. La FIFA abrió un expediente disciplinario contra la Argentina por la bandera de Malvinas y los incidentes tras la final del Mundial. El organismo investiga a la AFA y a futbolistas como Nahuel Molina, Leandro Paredes y Thiago Almada por agresión, conducta antideportiva y discriminación tras el partido ante España en New Jersey. 4 de la tarde, 4 minutos, 15 grados 9 décimas en este momento en la ciudad de Buenos Aires. El cielo parcialmente nublado, 64% el porcentaje de la humedad.
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10: Ese soy yo, Berlín. Che, ¿qué tal? ¿Cómo va? Bienvenido, bienvenida a una nueva hora de música acá en Berlín 107.7, 4 y 4. Me gusta cuando el reloj marca el mismo horario. Capicúa, podría decirse. Saludamos a Jackie Fleitas en la puesta en el aire, que le deja su paso a Juan Manuel Coco Burtín. Está Male Noel en la producción, Alberto Basigalupo coordina, Kiru Quiroga musicaliza y nosotros con los puños llenos de verdades y buena música para esta tardecita. Nos vamos a encontrar en la primera hora con Avril Lavigne, con Billie Eilish, con Roxette, Imagine Dragons y muchos más. Abrimos con Sina Spiro haciendo Material Lover. ¡Ah, qué gran tema! Berlín, esto es La Vuelta a Casa.
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0: Darling 107.7, YouTube junto a Caigo haciendo You're the Best Thing About Me. 4 de la tarde, 12 minutos. Momento de salir a la calle juntos para ver cómo está el tránsito en este miércoles.
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0: Cerrado el perímetro del Congreso y la Plaza del Congreso por marcha de los jubilados. Demoras en el centro de la ciudad de Buenos Aires. Atención porque los trenes de la línea A del subte no se detienen en la estación Congreso justamente por el operativo policial que tenemos en la vía pública. Continúa cerrada la línea Tribunales en la línea D del subte. El resto de trenes, subtes y premetro funcionan con su cronograma habitual.
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En Berlín 107.7, Avril Lavigne haciendo Complicated. Siguen llegando anécdotas del casamiento de Taylor Swift. La atleta olímpica Simone Biles contó que Avril Lavigne se llevó por error sus anteojos de sol Yves Saint Laurent durante la boda. Muy bueno, tenés que reclamarlos después. ¿Cómo haces? Che, le decís a Avril. No, sí, Avril, me pasas el teléfono, Avril Lavigne. No, se llevó mis gafas.

0: En Berlín 107.7, Tate McRae haciendo It's Okay, I'm Okay. 4 de la tarde, 29 minutos. Disfrutamos buenas canciones en la vuelta a casa en Berlín 107.7. ¿Querés hacerte una escapada el fin de semana? Mar del Plata es el destino ideal. ¿Te imaginas estar en la costa con familia o amigos, desayunar mirando el mar y qué tal hacer un paseo en barco? Sí, Mar del Plata tiene todas esas cosas que te gustan. Podés practicar deportes de agua, animarte a volar en parapente, salir de compras y hasta pasar momentos de mucha diversión en un parque aéreo. A la noche el plan ideal es ver alguna obra de teatro, recitales, cenar en alguna cervecería artesanal o, por qué no, degustar auténticos gin tonics en la playa o ir a bailar. Mar del Plata es absolutamente todo lo que sí.
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Berlín 107.7, el sonido de Roxette haciendo Joyride. Roxette que canceló su gira de 40 aniversario por Estados Unidos y Canadá. Esto fue por el fuerte aumento de los costos de producción, aunque la banda lo describió como un pequeño aplazamiento. Bueno, chicos, vamos a patear la gira un tiempito. ¿Cuánto sale mandar el vuelo con todo el equipo? No, patealo. Bella Kay haciendo I love it, I love it, I love it en la vuelta a casa en Berlín.

0: Berlín 107.7, el australiano Tame Impala haciendo Drácula. Y de Australia nos vamos a Villa La Angostura. Beso enorme para quienes nos escuchan allí a través del 106.5. Beso enorme para nuestra Patagonia querida. Un grado en Villa La Angostura. Ah, caray.
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0: Berlín, 107.7, la voz de Lewis Capaldi haciendo Someone You Loved en este remix de Madison. 4 de la tarde, 53 minutos. En este momento en la ciudad de Buenos Aires, 14 grados, 8 décimas y cielo algo nublado.
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2: 5 de la tarde, un minuto, en este momento en todo el país.
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2: El canciller confirmó que planea viajar a China junto a Luis Caputo y Karina Milei para avanzar con negociaciones comerciales. El ministro de Relaciones Exteriores, Pablo Quirno, afirmó que las relaciones con Beijing están bien. El gobierno de Xi Jinping había respaldado a Lula tras los insultos de Javier Milei. Hay un fuerte operativo de seguridad en la Embajada de Estados Unidos por una amenaza de bomba. La sede diplomática de Palermo debió ser evacuada y el tránsito fue cortado sobre la calle Colombia al 4300 en el cruce con Avenida Sarmiento. Continúa la fecha 2 del torneo clausura de la Liga Profesional. Barraca Central le ganó 1-0 a Aldo Civi. Más tarde se enfrentan Riestra, Defensa y Justicia. Y a las 7:15 de la tarde, Gimnasia La Plata, River. Cierran la jornada Instituto Platense. 5 de la tarde, 2 minutos en todo el país. Y en este momento en la ciudad de Buenos Aires y alrededores 14 grados 8 décimas el cielo con algunas nubes, la humedad 61%. Berlín, ¿cómo viene esa tarde? Aquí Santi Costa con Coco Burtín en la puesta en el aire, Male Noel en producción, Katy Perry, Harry Styles, Chano, Gorillaz y muchos artistas más se van a hacer presentes en nuestra próxima Hora de Música.
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0: En Berlín, 107.7, Katy Perry, Teenage Dream, a las 5 de la tarde, 9 minutos.
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0: Corte de Colombia y Sarmiento. Esto es un operativo de seguridad en las inmediaciones de la Embajada de los Estados Unidos de Norteamérica. Cerrado el perímetro del Congreso y Plaza Congreso por la marcha de jubilados. Tenemos algunas demoras aquí en las inmediaciones de este palacio y el centro porteño. Línea A, los trenes no se detienen justamente en la estación Congreso por el operativo policial que tenemos en la vía pública. Sigue cerrada Tribunales en la línea D. El resto de servicios funcionando de maravilla.
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Berlín 107.7 Marshmello junto a Ken Brown haciendo Miles on It. 5 de la tarde, 15 minutos. ¿Todavía no te bajaste nuestra aplicación? 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Ah, el bajo de Harry Styles, Dance No More, en la vuelta a casa en Berlín.

0: Molén 107.7 suena liso haciendo juice. 5 de la tarde, 22 minutos. Vamos que asoma un rayito de sol. Un simple prompt puede hacer que ChatGPT analice un texto como un editor. Es simple, pegas el texto y le agregas: revisa este texto y señala errores, contradicciones y oportunidades de mejora. La técnica sirve para pulir correos, informes o presentaciones antes de compartirlos, aportando una revisión extra sin reemplazar el criterio del autor.
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Dolan 107.7 One Republic haciendo Need Your Love. 5:30 de la tarde. Estás saliendo del laburo, estás volviendo a casa, estás escuchando las mejores canciones en Berlín 107.7. Tan Biónica dio un show espontáneo en Rosario anunciando su regreso a la ciudad. Y suena Chano.

0: Berlín 107.7, suena Hozier haciendo Too Sweet en el momento de comer algo dulce, en el momento de la merienda, lo pasamos juntos en Berlín 107.7 y tenemos la nueva solución para tu gato. 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

Berlín 107.7 Prince haciendo Cream. En esta tarde en la ciudad de Buenos Aires, 14 grados, 2 décimas la temperatura, el cielo algo nublado y la humedad 73%. ¿Qué va a pasar mañana jueves? 9 la mínima, 17 la máxima. 17 la máxima compro, el cielo parcialmente nublado toda la jornada. Viernes con 12 de mínima y 20 de máxima, probabilidad de tormentas hacia la noche del viernes. Y aquí, Maroon 5 haciendo Priceless.

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3: Las patentes otorgan a un laboratorio el derecho exclusivo de vender un medicamento. Es un reconocimiento justo al esfuerzo y la inversión en nuevos tratamientos. Pero en todo el mundo, también en Argentina, hay laboratorios internacionales que buscan extender ese privilegio más allá de la ley. Eso significa más monopolios, menos competencia y precios más altos para todos. La legislación internacional es clara. Las patentes duran 20 años y en Argentina también. Cuando vencen, los laboratorios argentinos producen medicamentos de igual calidad y eficacia, pero mucho más accesibles. Solo en 2023, esa competencia permitió ahorrar más de $2.200 millones, el equivalente al 16% del gasto de medicamentos en farmacias. Cuidar las reglas también es cuidar la salud de todos. Sigfa, los laboratorios argentinos, industria estratégica.
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4: 6 de la tarde, un minuto en todo el país.
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4: Se estrelló en San Juan un helicóptero en el que viajaba la plana mayor de la policía provincial y murieron 7 personas. Lo confirmó el gobernador Marcelo Orrego. La aeronave participaba de trabajos contra incendios forestales y perdió el contacto a las 10 y 26 de la mañana. El gremio CETERA convocó a un paro docente para el lunes 3 de agosto en todo el país. El principal sindicato de maestros anunció que la medida de fuerza se da ante la permanente negativa del gobierno de convocar a una mesa paritaria nacional.

0: Continúa la fecha 2 del torneo clausura de la Liga Profesional. Barracas Central le ganó 1-0 a Aldo Civi. En este momento Defensa y Justicia le gana 2-0 a Deportivo Riestra. Y a las 7:15 de la tarde juegan Gimnasia La Plata River. Cierran la jornada Instituto Platense. 6 de la tarde, 2 minutos en todo el país, 14.2 marca el termómetro en este momento, el cielo algo nublado, la humedad 73%. Berlín, ¿cómo viene ese miércoles? Bienvenido, bienvenida, si te sumas a partir de este momento, en esta hora nos vamos a encontrar con Justin Timberlake, Teddy Swims, Taylor Swift, The Charlie Puth y muchos artistas más. Hasta las 7 estamos juntos.
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0: Come on, Justin Timberlake haciendo Can't Stop the Feeling. Lo que suena en la vuelta a casa en Berlín, 107.7, 6 y 10. Actualizamos data del tránsito.
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0: Tenemos reporte de un choque en General Paz, altura Nazarre, en Villarreal. Esto agradece con reducción de un carril sentido al Riachuelo. Demoras desde Saavedra, paciencia, por favor, por allí. Operativo en la Embajada de Estados Unidos, esto es en Palermo, por amenaza de bomba. Colombia y Sarmiento con corte total. Se mantiene el cierre del estadio de Barracas Central, esto es en Luna... al 1200 desvío por Olavarría y Avenida Vélez Arfiel por fecha de la Liga Profesional. Recordamos que están cerradas las inmediaciones del Palacio Legislativo y la Plaza del Congreso por protesta de jubilados. Línea A, los trenes vuelven a detenerse en la estación Congreso. Una buena, trenes subtes y premetro funcionando a horario.
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0: Berlín 107.7 suena Teddy Swims haciendo Break Up in Reverse a las 6 de la tarde, 21 minutos. Momento de novedades en el mundo de la música. Vamos a hablar de los coreanos BTS, un poco de K-pop, porque anunciaron que no van a postular su música a los premios Grammy 2027, pese a la creación de una nueva categoría para el pop asiático. Bueno, el grupo explicó que prefiere que su trabajo sea valorado por su calidad artística, dijeron, y no por el idioma o la región de origen.
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en 107.7 suena Miranda, mi amor, aquí junto a Conociendo Rusia, haciendo Triste. A las 6:30 de la tarde ya está conectando todo nuestro querido Mike Leonelli para en instantes comenzar su set de todas nuestras tardecitas noches. Pero antes, ¡ah, qué intro que me pone de buen humor! Este es un sonido que llega desde Canadá. Arcade Fire es la banda. Y esto se llama Everything Now, sonando en la vuelta a casa, acá, por supuesto, en Berlín 107.7.

6 de la tarde, 34 minutos en Berlín, 107.7 Arcade Fire, 13 grados 6 décimas en este momento, pero vamos a subir la temperatura juntos. Claro que sí, Mike Leonelli, damas y caballeros, ha llegado a nuestra casa para poner unos buenos remixes. Comenzamos con Tyler en este remix de Sylonar haciendo Water en la vuelta acá.

Llámame optimista, pero yo con estos temas empiezo a pensar un poco en el fin de semana. Sí, ya sé que es miércoles, pero bueno, hey, hay que empezar a hacer los planes, ¿o no? Uno de los planes que tenemos nosotros para vos es Mike Leonelli, los sábados a partir de las 10 de la noche y hasta la medianoche, como siempre, poniendo sus mejores remixes, su On The Mix, todos los sábados de 10 a medianoche. Seguimos con Coldplay haciendo Feels Like I'm Falling In Love, remix de Mike.

0: En Berlín, 107.7 Lana del Rey y su Summertime Sadness. En este caso, un mix de Cedric Gervais, lo que escuchamos en Berlín, 107.7. Mike Leonelli en las bandejas, damas y caballeros, como siempre. Gracias, Mike. 6 de la tarde, 52 minutos. Nos reencontramos nosotros mañana jueves, como siempre, a esta hora.
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0: Y sí, damas y caballeros, momento de ponerle punto final a nuestra tarde-noche juntos, porque en instantes llega nuestra querida Maru Drost a continuar nuestra jornada de miércoles contigo. Juan Manuel Coco Burtín estuvo en la puesta en el aire, Male Noel en producción, Alberto Vacía Lupo coordina, Kiru Quiroga se encarga de la playlist, yo soy Santi Costa y nos vamos a encontrar mañana, como siempre, 4 de la tarde, acá, misma hora, misma radio, Berlín 107.7. Chau, chau.
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2: La banda británica Blossoms sigue adelantando material de su próximo trabajo discográfico con Meet Me in Love. La canción recupera el sonido pop alternativo y las melodías luminosas que convirtieron al grupo de Stockport en una de las propuestas más interesantes del indie británico de los últimos años.

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14: 7 de la tarde.
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14: Se estrelló en San Juan un helicóptero en el que viajaba la plana mayor de la policía provincial y murieron 7 personas. Lo confirmó el gobernador Marcelo Orrego. La aeronave participaba de trabajos contra los incendios forestales y perdió el contacto a las 10 y 26 de esta mañana. La FIFA abrió un expediente disciplinario contra Argentina por la bandera de Malvinas y los incidentes tras la final del Mundial. El organismo investiga a la AFA y a futbolistas como Nahuel Molina, Leandro Paredes y Thiago Almada por agresión, conducta antideportiva y discriminación tras el partido ante España en Nueva Jersey. Continúa la fecha 2 del torneo clausura de la Liga Profesional. Barracas Central le ganó 1-0 a Aldo Civi y Defensa y Justicia le ganó 2-1 a Deportivo Riestra. En 15 minutos comienza el partido entre Gimnasia de La Plata y River Plate y cierran la jornada a las 21:30 Instituto Platense. 7 de la tarde, 2 minutos, 13 grados 6, la temperatura actual 77, el porcentaje de la humedad, el cielo está algo nublado.
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14: La misma, ¿cómo andan? Miércoles 29 de julio, ya última semana de este mes y acá estamos. El clima está lindo hoy, ¿eh? De 13 grados 6, tenemos fresquito, con sol durante la tarde y acá estamos con buenas canciones para acompañarte. Hasta las 10 de la noche, Juan Bacoco Burtín en los controles, Male Noel en la producción, coordinando Alberto Vacigalupo, musicalizando Kiru Quiroga. ¿Quién les habla? Maru Dross. Hacemos la noche de Berlín. Bienvenidos. En esta primera hora, Coldplay, NSYNC, Chappell Roan, Dua Lipa y también Rafa en cine. Sí, hoy tenemos cine.
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0: 7 de la tarde, 10 minutos. Mika haciendo Grace Kelly. Pasaba en Berlín 107.7.
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0: Se liberó el corredor entre Ríos Callao en el Congreso Nacional, pero se mantiene el corte total de Rivadavia a la altura de Callao por operativo policial. Incidente también con dos vehículos en Montserrat, Venezuela, entre Luis Sáenz Peña y Virrey Ceballos. Está cortada la circulación y se realiza un desvío por Luis Sáenz Peña. Atención porque la línea A de subtes ya vuelve a detenerse en la estación Congreso, nuevamente. Trenes, subtes y premetro funcionando con normalidad. A las 7:10 de la tarde, 13.6, la temperatura y 77% el porcentaje de la humedad.
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0: A las 7 y cuarto de la tarde, Coldplay, Higher Power, en Berlín 107.7. 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

haciendo Mercy, 7 de la tarde, 25 minutos. Y si estás en Alto Comedero Jujuy, en el 106.5, podés escucharnos. 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NSYNC. Esto sigue con It's Gonna Be Me en Berlín 107.7.

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0: Girón. Nos reencontramos mañana. Gracias, Agus.
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Cake. Perhaps, perhaps, perhaps. 10 minutos para las 8 de la noche. Y más música hasta las 10. Dua Lipa, ahora con Dance the Night en la noche de Berlín 107.7.

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6: Las 8 de la noche y en Berlín 107.7, hora en la que vas a escuchar a King, Alanis Morissette, Sienna Spiro, Jamiroquai y más.
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haciendo Nothing in My Way. El disco al que pertenece esta canción es Under the Iron Sea, que este año ya está de vigésimo aniversario. Vieron que venimos viendo que todos estos discos ya cumplen sus añitos. Así que la banda celebró los 20 de su segundo disco con eventos especiales para fans en Londres y Madrid. Incluyeron merchandising exclusivo y, por supuesto, una fiesta de escucha de este disco. 7 minutos de las 8 de la noche, segunda hora de la noche de Berlín, 107.7, Bruno Mars, el que llega con Risk It All.

0: Alanis Morissette haciendo Crazy a las 8 y cuarto de la noche. 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Mar del Plata es todo lo que sí.
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0: Rey Sports Car. A las 8 de la noche, 24 minutos, en Berlín 107.7. Bueno, y la noticia musical del día tiene que ver con el documental Don't Look Back in Anger, que retrata la esperada reunión de los hermanos Gallagher, los Oasis, y su gira mundial. Va a llegar a los cines de acá, de Latinoamérica, el 10 de septiembre. Can't wait, como dicen. Can't wait to see it. La quiero ver ya. La película incluye imágenes inéditas del backstage, ensayos, las primeras entrevistas conjuntas de Liam y Noel en más de 25 años, así que contando los días para el 10 de septiembre.
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0: Jucuárez. A las 8 de la noche, 25 minutos con Hasta la Mitad.

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Jamiroquai, a las 8:30 de la noche. Estás en Berlín 107.7 hasta las 10. Y si todavía no te bajaste nuestra app, hacelo porque está buenísima, totalmente actualizada. 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Así que no se la pierdan. Seguimos con Bella Kay. I love it, I love it, I love it.

0: Doja Cat, Jealous Type, en Berlín 107.7. Investigadores de la Universidad de Houston desarrollaron Lucid, un sistema con inteligencia artificial que enseña braille mediante dos dispositivos y guía por audio personalizada. La tecnología acompaña el aprendizaje desde las primeras letras hasta la lectura fluida y reduce la necesidad de un instructor durante el proceso.
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Bottle Up, Backstreet Boys. A las 9 menos cuarto de la noche. Estás en Berlín 107.7. Y tenemos más canciones, ya casi cerrando la segunda hora. The Chainsmokers y Halsey llegan con Closer.

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2: Tercera y última hora de la noche de Berlín, en la que vas a escuchar a Robbie Williams, Ray, Miles Smith, Benson Boone y más.
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